estamos enviando un saludo a nuestro amigo Meni Bernal y su familia allá en San Bernardino, y también nuestro gran amigo José allá por Redlands, California, para él y toda su familia. Estamos enviando saludos también para los amigos que se reportan a las diferentes redes sociales como Facebook y también como Twitter. Recuerden que nos pueden enviar sus mensajes. Y quiero enviar saludos también para Catherine Rubalcaba, para Alma González y Adela Hernández, que nos sintonizan también allá en Distrito Federal, para Jorge Vargas también sintonizándonos en la hermosa ciudad de Capital de México. Vamos a continuar, amigos, con los mensajes, las canciones, los saludos aquí en tu programa Onda Grupera. Y este tema es del grupo La Creación de Ocotlán, Jalisco, con quienes compartimos escenario cuando su servidor andaba con el grupo musical Los Condes, en nuestra época de grupero también. Y quiero enviar saludos para todos sus integrantes, para Rey, para Meni, para Hugo, para Francisco Javier, a un gran amigo que nos hemos comunicado últimamente, él está allá en Ocotlán, el querido Mambo. Te mando un fuerte abrazo, amigo, y también, por cierto, para José Luis y para Mario, quienes ya han pasado a mejor vida, se los adelantaron. Vamos a, en memoria de ellos también, vamos a recordar este tema, ¿Dónde está el amor? La Creación de Ocotlán, Jalisco, uno de mis temas favoritos de esta agrupación.

La creación de Ocotlán, Jalisco. Qué buen grupo musical y qué buenos recuerdos nos dejó, como tantos grupos que les estamos presentando en este programa. Y no podían faltar el cuarteto de Liverpool, los Beatles, y este tremendo éxito también, que fue traducido al español por varios grupos y grabado también. ¿Qué hacías cuando esta canción era un éxito? Quizás algunos de ustedes no habían nacido, otros

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Bueno, me da mucho gusto presentarles también una institución con la cual compartimos escenario en la onda grupera de Los Ángeles, cuando andábamos con los Condes. El grupo La Constitución, y envío saluditos para Enrique Medina, el Choco, para César a Madrigal allá en Tijuana, nuestro estimado amigo César, para Jorge González del Toro, y por supuesto para mi buen amigo Vicente Villa, y también a Octavio Villa y a Víctor el Alacrán, que siempre andaba presente, el arquitecto, el ingeniero de sonido. Vamos a compartirles uno de los temas que sonó bastante en esa época de los 70s, 80s con La Constitución, precisamente este, titulado Juntitos, mi amor, La Constitución de Los Ángeles.

Grupo América de Tin Men, aquí en Onda Grupera. Por supuesto, una institución que no puede faltar. De Chile, Los Ángeles Negros. Y envío un saludito para mi tocayo Antonio allá en Antofagasta, Chile, para él y su familia.

Otra de las grandes instituciones de México, de Mexicali, precisamente los Muecas. Envío un cariñoso saludo a todos sus integrantes, grandes amigos. Ya tenemos bastante tiempo de no verlos, pero ellos siguen activos desde los 70, 60, con su música, sus éxitos. Y recuerdo también las tardes cuando nos íbamos a jugar béisbol. Bueno, el pollo para el béisbol. Y también Rodrigo. Bueno, amigos, vamos a continuar por acá. Tenemos mucha música y todavía nos quedan varios saludos para enviar en estos momentos. Un saludo para Martita Luna. Saludamos también a Kat

Amigo Javier, y con mucho gusto, mi amigo Javier Méndez, te mandamos un saludo muy especial con esta canción. Claro que me recuerdo de esta canción y de este fabuloso grupo Seals and Crofts. Y precisamente aquí tenemos su tema, su éxito, Diamond Girl. ¿Te acuerdas de tus tiempos de escuela, de secundaria, quizá de universidad? Disfrútala, mi amigo.

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1: Vamos a continuar y agradecemos también a nuestros amigos que se han estado reportando desde Colombia. Un saludito especial para Yasmín, hermosa colombiana que tuve el placer de conocer hace varios años, cuando celebrábamos el cumpleaños de Cindy López allá en Las Vegas, un poquito antes de los Latin Grammy. Y estábamos nosotros visitando varios nightclubs y también varias presentaciones de artistas que estaban. Muchas veces los Latin Grammy son una plataforma para presentar a los artistas y sus nuevas grabaciones, y estábamos invitados a varias que no sabíamos a cuál de todas ir. Íbamos un poquito a cada una de ellas y ahí nos encontramos con Yasmín. Ella es productora también y consultora, y también ha trabajado en los medios de comunicación, y dice que

escucha, nos escucha todo el día, le encanta nuestra música y lo mejor porque no tenemos tantos comerciales. 55 minutos de música o más que viene a ustedes este programa cortesía de nuestros patrocinadores. Bueno, pues un saludito para ti, Yasmín. También aprovecho para enviar saludos a Mérida, pero no Mérida, México, o Mérida, Yucatán, no, sino a Mérida, Venezuela. Hay una ciudad que también se llama Mérida. Allá nos está escuchando nuestro amigo José Luis Carrasco. Un saludito para ti. Y ahorita vamos a ponerte tu canción de The Marblets, una canción de que también grabaron los Beatles, Please Mr. Postman. A él le gusta la versión de The Marblets, un grupo de chicas que sacó este tema en los 60s. Ahorita te lo vamos a poner. Pero antes nos vamos con el grupo musical Los Freddys para saludar con mucho gusto a René Morales en la ciudad de Tijuana, Baja California. Ojalá que pronto, mi estimado amigo, esas lágrimas se conviertan en sonrisas. Muchas veces estamos muy enamorados de una persona, insistimos tanto, pero hay veces que es mejor dejar ir a esas personas que quizá no nos pueden corresponder, porque a la vuelta de la página del libro de tu vida puede haber una mejor historia.

0: The Marvelettes. Y esta canción solicitada aquí al show de Tony Franco y complacido, mi buen amigo, hasta Venezuela. Un saludito también para la familia de Anaí Hernández. Gracias, amiga, por estar en sintonía desde Caracas, Venezuela. Amigos, vamos a despedir nuestro programa agradeciendo a todos ustedes por su sintonía y también a nuestros patrocinadores, la revista El Noticoto, noticias deportivas y cotorreo del espectáculo. 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Nos despedimos con esta canción del grupo El Compadre, Historia de un Amor. Un saludito para Carlos y también un saludito para Vicente y para todos los que formaron parte de esta institución. Una canción en la voz de Vicente, el grupo El Compadre de Los Ángeles. Con esta nos despedimos. Hasta el próximo programa, amigos.
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Atención, afición deportiva, este es otro resumen mundialista, traído ustedes por la cerveza Corona, la cerveza con sabor a mundial. 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Amigos, ha terminado el primer tiempo entre el equipo, la selección de Ecuador, que se está enfrentando a Curazao, y Curazao ha podido soportar las embestidas de Ecuador. Empezando el partido, una buena tajada del arquero de Curazao evitó el gol, y también han habido otras donde o no se completan las jugadas o ha faltado contundencia para el equipo de Ecuador, que ha estado muy cerca de buscar el primer gol, pero no lo ha conseguido. Así que después de 45 minutos, Ecuador 0, Curazao 0. Y Ecuador necesita ganar porque perdió el primer encuentro en el último minuto. Y el primer encuentro que tuvo, Ecuador lo perdió contra Costa de Marfil. Así que Ecuador necesita ganar este partido si quiere seguir con aspiraciones a la siguiente ronda. Amigos, les traeremos al final del partido el resultado final. Así que sigan con nosotros y sigan disfrutando de RadioSensaciónDigital.com y nuestro desfile de éxitos que viene enseguida.

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Con los mejores exponentes del rock and roll de todas las décadas y todos los tiempos. Aquí en Radio Sensación, en el show de Tony Franco. Y nos iniciamos con el gran Carlos Santana, Black Magic Woman.

El gran Carlos Santana. Y continuamos con de este temita. En algún lugar, y sabemos que en algún lugar del mundo nos estás escuchando, los grandes años del rock and roll.

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1: Escuchábamos a Duncan Du en algún lugar del mundo. Estarás tú sintonizando Radio Sensación y los grandes años del rock and roll.

Estás escuchando los grandes años del rock and roll con los mejores intérpretes de todas las décadas. Recordamos a Led Zeppelin y al texitazo Stairway to Heaven.

Recordábamos esas grandes canciones del rock and roll y ahora uno de los grandes grupos, Led Zeppelin. Y esta hermosa canción de las favoritas de Alejandra Rodríguez, a quien recordamos con mucho cariño, quien fuera nuestra editora de nuestra revista El Noticoto y también fue compañera de RadioSensaciónDigital.com. Una mujer maravillosa, que ya no está más con nosotros, pero que extrañamos su sonrisa y recordamos muchos, muchos recuerdos y canciones que solíamos nosotros juntos buscar para programar aquí en la emisora. Así que con esta canción, vaya hasta el cielo nuestro saludo para Alejandra.

0: Stairway to Heaven, Led Zeppelin. 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Escuchábamos a Led Zeppelin y podrías disfrutar de esa guitarra. Tremendo guitarrista de Led Zeppelin. Bueno, pues yo también le voy a traer otro guitarrista de España, Luis Eduardo Aute, que en esta canción nos va a brindar un solo de guitarra tremendo, tremendo. Luis Eduardo Aute, lo traemos al escenario musical de los grandes años del rock and roll.
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Los grandes años del rock and roll en Radio Sensación con sus mejores intérpretes. Recordamos esta canción con Air Supply, All Out of Love. Air Supply es un grupo muy popular en los 80s y 90s, sobre todo. Ganó muchos admiradores alrededor del mundo y continúa haciendo algunas de sus presentaciones. Este es uno de sus grandes éxitos, All Out of Love.

0: No, y la Lola para Lolita Contreras.
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0: 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Amigos, atención, mucha atención. Tenemos otro resumen mundialista. Ha terminado el partido entre Venezuela y Curazao. Curazao le aguantó las embestidas al Ecuador, que dominó todo el partido, salvo algunas escapadas de Curazao, pero que realmente no pusieron en peligro la meta del Ecuador. Ecuador estrelló nuevamente 3 balones en el arco, no pudo entrar el gol. Y a lo último, algunos jugadores del Ecuador lloraban porque solamente han logrado un punto. El primer partido lo perdieron contra Costa de Marfil por un gol, ya cuando terminaba el partido. Así que con este resultado, tendrá que Venezuela derrotar a Alemania para tener aspiraciones, alguna aspiración de a pasar a la siguiente ronda como mejor tercero, ya que Costa de Marfil va a jugar contra Curazao y probablemente ganará ese partido. No sabemos, todo se puede dar en el fútbol. Curazao celebró este empate como si fuera una victoria, su primer punto en un mundial para Curazao, que está estrenándose en el mundial de los Estados Unidos, México y Canadá. Así que después de 90 minutos y los tiempos agregados, termina el partido entre Venezuela y Curazao empatando sin goles. Recuerden que los grupos, los goles, los videos de todos los partidos que se han jugado hasta ahora los pueden ver en nuestra revista elnoticoto.com. elnoticoto.com. 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Así que sigue disfrutando de nuestra programación. Desfile de éxitos está por comenzar. Así que te invitamos para que te quedes este sabadito alegre con nosotros. Y después tendremos un programa también para que ustedes, nuestros amigos del Club de Fans, el show de Tony Franco de Facebook, también puedan disfrutarlo. Si usted no está en el club, pues únase, es gratis en Facebook, Club de Fans, el show de Tony Franco. 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Seguimos acompañándoles en radiosensaciondigital.com.
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Bienvenidos. 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
1: Un saludito con mucho gusto para mi buen amigo Eloy, que nos pide este temita y le vamos a complacer. Tenemos aquí la versión con Adán Garza, un joven cantante que tuve el placer de conocer. Este fue uno de los primeros temas que le compartimos aquí en el show de Tony Franco y estoy seguro que te va a gustar. Así que Eloy, aquí está tu canción, Borracho de Amor.
2: ¿No más? ¿Sabes qué, Manu?
1: ¿Qué pasó, don Chepa? ¿Qué me va a salir?
2: No más que dile a Eloy que hasta aquí llega el olor del tequila, Manu.
1: No sea mentiroso, Váyese, don Chepa. Se está confundiendo los olores. Puro cotorreo aquí en el Club de Fans. Discoteca abierta, pídenos el tema que quieras. Vamos a continuar con Borracho de Amor.

0: ¿Sabían ustedes que los borrachos tienen diarios? Bueno, si no lo sabían, escuchen esta canción. Ahí escriben, ya me imagino el diario de un borracho, me imagino. Hoy me pegué 4 veces contra los postes. Parece que se me atravesaron cuando iba a la casa. Ayer miércoles tuve que orinar detrás de un poste porque ya me andaba.
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0: ¡Puro cotorreo! En el show de Tony Franco.
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0: El diario de un borracho, el diario de Don Chema. Hay muchos lugares donde uno se cita con la novia, el novio, ¿verdad? En el parque, en el cine. Nuestros amigos los Huracanes del Norte complaciendo a Ramón Espinosa.
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0: 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Así se llama este éxito, los Huracanes.

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1: O sea que en horas de oficina de las 3 a las 4 de la tarde, una hora. 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
0: No, estamos abiertos de las 12 del mediodía, no. Nos puede llamar de las 11 de la mañana, amigos, hasta las 7 de la noche, en horas de oficina, lunes a viernes, ¿verdad? Y ahí lo vamos a atender, porque nos pasamos ocupados por la mañana haciendo los shows de la mañana, pero usted nos puede llamar y le vamos a atender entre esas horas de 11 de la mañana a 7 de la noche. Y se va a quedar usted sorprendido el precio especial que le vamos a dar para dar a conocer su negocio. 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
1: Pues van a decir que les fue mal.
0: 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No, tampoco. 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Y si tienes bailes o eres dueño de nightclub, pues vas a poder anunciar todos tus bailes del fin de semana. Aquí tienes Para Que Nunca Llores. Esta canción me la solicita mi buen amigo Juan Carlos allá en Rosario, Argentina, y le voy a complacer. Viene nomás que arreglos, qué guitarra, disfrutémosla. Y la letra, la voz de Diego, con ese sentimiento. Un argentino mexicano hasta las cachas, tanto tiempo viviendo en México, y México lo recibió con los

0: Ahí teníamos a Diego Verdaguer.
1: Y ahora es el turno de Romeo Santos, triunfando en grande este éxito que sacara junto con Santana.

Cristian Nodal y David Bisbal juntos con este éxito, probablemente. Saluditos para todo el club de fans, el show de Tony Franco. Tú puedes unirte gratis en Facebook. Solamente busca Club de Fans, el show de Tony Franco. Queremos enviar saludos con muchísimo gusto para los miembros que se siguen agregando a través de todas las redes sociales, a través de Spreaker también, a Twitter, Facebook. Un saludito para Mariano, para Eric, para Carlos Fernández, para Mallory Baldovinos, para Marielina Jiménez, para Kevin Delfin, para Oliver Lara Ramírez. Un saludito también para Samuel Giraldo, para nuestro buen amigo Jorge Vargas allá en México. Gracias, amigo, por tu saludo siempre, cada día. Un saludito para Jolly Gaitán, una de nuestras mejores amigas ahí en el Club de Fans, para Mari Barraza, también para mi buen amigo Raúl Hortal, para Mari Fernández. Saluditos para Manuel Tamayo, César Roberto Caña, para nuestros amigos de Planeta Music, para Susi Martínez, para Norma Trigueros, para Montserrat Miguel López, para Fernando, para la familia Méndez, nuestro buen amigo Alejandro, un saludito para ti también. Y vamos a continuar aquí en Club de Fans, discoteca abierta. Sí.

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en el club de fans y en memoria de la señora Rafaela García, que en paz descanse, y a todos los padres y madres, sobre todo a los padres solteros, le dedico.

esta canción también va dedicada con mucho amor y cariño para Cristian. Y para Vivian, un saludito, no sé si estarás escuchando este programa, pero tu madre Rafaela nunca dejó de pensar en ti y te quiere.

quiero enviar un saludo muy especial para mi amigo Francisco Caña, gran amigo costarricense. Esperamos que esté disfrutando sus vacaciones y también cuando regrese a Costa Rica, pues también disfrute de nuestra bella tierra. Saluditos con mucho gusto también para todo el personal de Viejillos Bar y Restaurant, donde usted puede encontrar los mejores bailes allá en Costa Rica, Sarchí Sur. Un saludito para Alex y para toda la familia que siempre nos atienden de maravilla cuando estamos por allá en Viejillos Bar y Restaurant. Un saludito también para todos los amigos que están sintonizándonos, que también pertenecen al Club de Románticos y Poetas. Un saludito para Juan, un saludito para mi amigo Fernando, un saludito también para Azucena. Y vamos a continuar con las canciones que ustedes nos siguen solicitando. Recuerden nuestro teléfono en cabina, 323-325-4502.

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Y mientras escuchamos esta canción de Los Ángeles Negros, quiero enviar saludos para mis amigos del grupo El Legado de Los Ángeles Negros de Córdoba, Argentina, para el amigo Oscar Altamirano, que está en la guitarra. En los teclados tenemos a Aníbal Guarnera, en el bajo a Dani Gallardo, en la batería Rubén Gómez y en la voz mi gran amigo de siempre Mario Torres Chávez. Esta es la formación actual del Legado de Los Ángeles Negros de Córdoba, Argentina. Un saludito para ustedes, amigos, con mucho cariño.

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Bienvenidos sean todos ustedes a nuestro programa Canciones de mi Pueblo, música folclórica hispanoamericana. ¿De dónde somos? ¿De dónde venimos?

0: Un programa dedicado a toda hispanoamericana, a nuestra gente, nuestra cultura y también a todos los países incluidos de América Latina y España. 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

de las canciones tradicionales de Hispanoamérica. Yo vendo unos ojos negros. Continuamos con Canciones de mi Pueblo.

0: Estás en sintonía de Radio Sensación y el programa Canciones de mi Pueblo. El sentir de nuestra gente a través de su música. Nancy Viera y Tito Páez. Esperanza de Mar Azul, un poquito de Bossanova. Feliz fin de semana para todos. Gracias por acompañarnos.
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Esperamos que estén disfrutando de esta música de nuestros países hispanoamericanos. Continuamos con los Jaivas y Todos Juntos. Un saludo con mucho gusto para la familia Espinosa en la ciudad de Los Ángeles. Saludamos también a Francisco Caña allá en Costa Rica. Un saludo para Luis Alvarado

también saluditos para Carol Castillo. Gracias por estar con nosotros. Un saludito también por acá, con mucho gusto, para Francisco Martínez. Siga disfrutando de este programa.

Y yo sé que muchos de ustedes también dejaron su hogar, sus amigos, cuando salieron de Cuba. Y esperamos que pronto, ahora que ya es posible, puedan reunirse con ellos. Pedro Luis y Lena, ay, mi vidita. Saludos para la familia Murillo en El Salvador.

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0: Y ahora vamos a recordar en la voz del gran Roberto Carlos este tema, El día que me quieras.
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vamos a transportarlos ahora a la hermosa Guatemala, el país de la eterna primavera, donde también tenemos muchos amigos. Y quiero enviar un saludito con mucho gusto también para Oscar, a Roberto, que está de manteles largos, está celebrando su cumpleaños. Muchas felicidades, muchas bendiciones de parte de su esposa Ana y también de parte de toda su familia que le estima y le quiere. Y precisamente vamos a compartir con la colonia guatemalteca este temita, estampa folclórica, El Mercado, y por alumnos del Colegio Bellos Horizontes de Quetzaltenango. Esta presentación se llevó a cabo en el Festival de Bailes Típicos y Estampas Regionales.

sería mucho mejor. Comida típica de nuestros países, hecha con ese sabor casero. Porque el mercado era como la segunda casa, ¿verdad? Para muchas personas que todos los días, o por lo menos cada dos o tres días, visitan el mercado.

instrumento típico de Guatemala y muchos otros países latinoamericanos. Bueno, pues ahí teníamos este temita, El Mercado, por los alumnos del Colegio Bellos Horizontes de Quetzaltenango. La música y el sentir de nuestros pueblos aquí a través de el show de Tony Franco. Gracias, amigos, por estar acompañándonos. Y recuerde que cada fin de semana tienen ustedes una cita en el show de Tony Franco aquí en Radio Sensación. Y nos quedamos en Guatemala, uno de los grupos que ha llevado internacionalmente la música alegre, la música guatemalteca, es el grupo Rana, y nos van a interpretar a su estilo una canción tradicional guatemalteca, que diríamos es la canción número uno de todos los guatemaltecos, Luna de Xelajú. Pero se la vamos a presentar en la versión un poco más movidita con el grupo Rana de Guatemala. Disfrútenla.

Y aprovechamos también para enviar saludos a Anika, que está celebrando su cumpleaños también esta semana, así que muchas felicidades de parte de su esposo y toda la familia González también, que le felicitan, y también todos sus primos, primas, tíos, tías. Felicidades a todos los cumpleaños. Para nuestro querido Chino también felicidades, que Dios te lo bendiga, que tiene muchos años de vida.

0: el estilo de son del son y costumbres. Rico arreglo a la canción del Juan, el gran Juan Gabriel, aquí en Canciones de mi Pueblo.
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Continúa en sintonía de El Show de Tony Franco y sigamos disfrutando juntos canciones de mi pueblo. Esa música que te transporta a aquel pueblito donde naciste, donde creciste. 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Regresamos a nuestro programa Canciones de mi pueblo. Disfrútalas aquí en Radio Sensación, conquistando tu corazón con nuestra programación.

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con el grupo de Costa Rica, la selección. Así se llama este grupo musical. El abuelo. ¿Cómo es su abuelo? ¿Cómo era su abuelo? ¿Verdad? Hay los abuelos que llegan a mayores de edad siempre con esa enjundia, con esa alegría que nos contagia. Y qué bonito ver una persona que envejece y nunca pierde su sentido del humor. Siempre he compartido con ustedes a través de mis programas que uno no muere cuando deja de respirar y cuando ya te llevan al cementerio y te entierran, no. Uno muere cuando uno deja de hacer las cosas que le gustan, cuando uno deja de hacer esas actividades que uno disfrutaba. No dejes nunca de disfrutar la vida, no importa la edad que tengas. Un saludo para todos los abuelos del mundo. Y si alguien nos está escuchando, algún abuelo, pues un saludo especial para usted, mi querido abuelo. Nos vamos de Costa Rica hasta Brasil y vamos a traer al programa a Sonia Santos, una gran amiga, una gran intérprete, una gran personalidad y una de las pioneras que trajo a Los Ángeles la música de su país, la música de Brasil. Y tuvimos el placer de disfrutar de una entrevista con ella y también de escucharla en vivo en Casa Arjona de Long Beach. Quiero aprovechar para enviar un saludo a Javier y para Gloria Arjona también, al igual que a Ana. También saludamos con mucho gusto a mi amigo Luis Bofil, para mi amigo Pavel Pitier, que ahorita vamos a estar presentando una canción también de Son de Ahora. Y vamos a continuar con La Chica de Ipanema, al estilo de Sonia Santos. Aprovecho para saludar a dos grandes argentinos, dos grandes artistas, Dino Durán, guitarrista excelente, y también al maestro

0: Escuchábamos a Son de Ahora y Cantinero de Cuba. Un saludo para Pavel, Vitieri y compañeros. Esperamos pronto verlos por acá nuevamente. Ahora una canción folclórica de Costa Rica, Caña Dulce.
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Escuchamos ahí una batucada brasileña y vamos a transportarnos a Brasil hasta el carnaval para recordar esos carnavales de Río de Janeiro. Aquí en Canciones de mi Pueblo a través del show de Tony Franco, recordando las canciones tradicionales que reflejan el sentir de nuestros pueblos.

0: ver. Vamos a con la música. Técnico. A ver si lo podemos resolver.
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¿Usted alguna vez ha ido al carnaval de Río de Janeiro o hasta una batucada? Pues seguramente usted recordó con esas canciones, estos tambores, el haber estado ahí. ¡Continuamos!

soy mío, el orgullo de mi corazón, la querida, la inmensa Madre Teresa que me honró con su amistad, decía, lo decía de una manera tan simple, porque la verdad última, la verdad final, siempre es tan simple, damos vuelta porque somos jodidos, pero la verdad es tan simple. Ella decía, si para Dios siempre somos niños, la vida es un juego. Y la mejor manera de jugarlo es el amor. Por eso Agustín nos dejó dicho, ama y después hace lo que quieras. Por eso nos podemos liberar ya mismo de tres palabras que ya son odiosas de pronunciarlas, como compromiso, responsabilidad, deber. No sirve para nada eso. Las cosas se hacen por amor o no sirven.

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acá hay una pequeña mentira. Mis botas no son tejanas, pero era lo único que me rimaba con pampear. Como no tengo una mujer, vivo con todas. Como no tengo una casa, vivo en el mundo. No tengo que preocuparme por los pobres, porque para eso está la iglesia. Ni preocuparme por los ricos, porque para eso está el gobierno. Nadie me obliga a ir de compras o de vacaciones. No tengo que estar atento ni a la bolsa de Hong Kong ni a la moda de París, lo que quiere decir que encontré el secreto. Tener menos para tenerme más. Sí, señor. Me gustan los que escuchan y me gustan los que cantan, y de tanto andar conmigo me gusta lo que me pasa. Me pasan cosas como esta, aunque no tenga importancia andar contándole a todos todas las cosas que pasan, porque uno no vive solo. Y lo que a uno le pasa le está sucediendo al mundo, única razón y causa. Porque todo es tan perfecto, porque perfecto es Dios, que se mueve alguna estrella cuando arranca una flor.

Al pie de la cordillera yo conocí a un anciano que a falta de inteligencia se le dio por ser muy sabio. Le pregunté por el diablo una noche, lindo viejo, y ahí mismo lo conocí cuando me alcanzó un espejo. Desde nacer al revés, yo siempre he sido rebelde, por eso no creo a nadie con estrellas en la frente. La muerte me está siguiendo desde el día en que nací, pero va a costarle mucho interrumpir mi vivir. La vida es un misterio, una permanente intriga. El aprender a vivir se nos va toda la vida. Nunca esperé que a mi vida me la resuelva el Estado, porque me devuelve menos de

que pasa por mi corazón. Pasa por mi corazón. Vos y yo somos lo mismo. Todas las cosas son Dios. Una vez estuve cerca y otras veces me perdí. No es casual.

canto y me celebro. Me celebro y me canto. Y si me canto y me celebro, te celebro y te canto. Porque cada átomo que me pertenece, te pertenece. Porque cada átomo que te pertenece, me pertenece. Porque vos y yo somos la misma cosa. Yo le dije al líder, Dios es mi único jefe. Yo le dije al pobre lo mismo que le digo al rico. Cuenta conmigo. Para arriba.

0: se esmera que en la tierra los hombres nos encontremos. Sí, señor. Gracias.
1: ¿Te refieres la guitarra? ¿Querés más guitarra? Pues levantala un poquito,
2: después te regalo la foto de Jennifer.
1: Vale.
2: La guitarra un poquito. Gracias. En la India dicen que una canción vale por dos oraciones. Cantar es una manera de orar, libre de todo dogma. Y a mí me gusta decir que un cantor vale por dos sacerdotes. Sí, y a esto lo confirma la alegría del cantor, porque la alegría es el punto más alto de la fe.
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4: Bienvenidos sean todos ustedes a Manantial de Agua Viva. Con un mensaje de amor, fe y esperanza. Como cada semana, te invitamos a ser parte de un programa que va a llenar tu corazón, tu espíritu, tu alma de regocijo, de esperanza, de paz y amor, para que lo compartas con tu familia, con tus amigos, al mundo. Pero vamos a invitar al gran maestro de maestros para que esté con nosotros durante este programa. A él le debemos toda la honra y la gloria, el agradecimiento por habernos dado una semana más de vida para poder apreciar las cosas hermosas, aquellas que el dinero no puede comprar y que al final de nuestros días van a tener más valor que aquellas que quizás compraste con tu dinero. La admiración de tus amigos, el amor de tu familia, esas son cosas que nadie puede comprar. Y son las cosas que llenan nuestro ser. Así que bienvenido seas, Señor Jesús, a nuestro corazón y a nuestras vidas.

0: cantamos con Ricardo Cerato.
1: Gracias por su amor.
0: Gracias por tu amor. Por tu compañía cada día. Y tendremos canciones de Nelson Ned, de Los Alegres de Terán, del Grupo Mojado, de Los Cadetes, de Samuel Hernández. Acompáñanos, quédate con nosotros, sumérgete en este manantial de agua viva. Deja a un lado tus problemas, inspírate en el mensaje que Dios ha puesto en mi corazón para ti. Tu servidor Tony Franco te acompañará por todo este trayecto, este camino a la felicidad. Porque el tema de hoy es aprendiendo a ser feliz. No nacemos con la felicidad en la mano. Nadie nos trae un regalo y nos dice, oh, te quiero regalar la felicidad para que tengas una vida hermosa, que no haya preocupaciones, que no haya retos. Amigos, cuando no hay retos, no hay satisfacciones. Si tú no tienes desafíos en la vida, entonces no vas a encontrar satisfacción al vencerlos. Aprendiendo a ser feliz es el tema de hoy. ¿Por qué dos personas tienen el mismo problema y una de ellas es más feliz que la otra? Hoy lo vamos a descubrir. Quédate con nosotros.
1: Bienvenido sea, Señor. Bienvenido sea. Lléname de gozo con tu.
0: Y si quieres compartir algún testimonio o tienes alguna pregunta o algún comentario, nos puedes llamar al 562-263-7626. Busca esa paz. Busca esa paz en tu corazón. Nelson Ned y esta hermosa canción. Hay veces en que lo puedes tener todo y no tienes paz. Descubre por qué.

paz en tu corazón no hay felicidad. Todos nos subimos al tren de la vida. Para algunos el viaje es largo, lleno de satisfacciones, lleno de alegría. Para otros el viaje puede ser quizás no tan agradable, quizás el viaje no puede ser tan placentero, quizás va a encontrar muchas dificultades, pero cualquiera de nosotros algún día va a llegar a la última estación. Y lo que va a contar en el último instante, en el último soplo de tu vida, es ver hacia atrás con satisfacción de que hiciste las cosas bien y que como ser humano viviste una vida plena y feliz. Y cuando digo una vida plena, no es tener grandes tesoros, grandes cuentas bancarias, manejar un auto último modelo. Una vida plena quiere decir que aprendiste a ser feliz con lo que tienes y con lo que no tienes. Que luchaste por mejorar tu vida, pero que fuiste feliz en el trayecto hacia esa búsqueda. Los Alegres de Terán y el Tren de la Vida. Buenos días, buenas tardes, buenas noches, donde quiera que nos estés escuchando.

0: dios de la estación final, desde el trono celestial.
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0: Escuchábamos El Pescador y me ponía a pensar cuando escuchaba esta canción, si Jesucristo estuviera frente a ti y te dijera, deja todo lo que tienes, repártelo entre los pobres, toma tu cruz y sígueme, ¿qué harías tú? ¿Lo seguirías? Dios conoce mejor nuestros corazones. Hay un dicho que dice que Dios no le da alas a los alacranes. Muchas veces pedimos a Dios por cosas materiales y cuando no se nos cumplen, a veces pensamos que Dios no existe. Pero quizás Dios conoce mejor lo que hubiera pasado si esa bicicleta hubiera llegado a tu hogar para tus hijos, si te hubiera dado el dinero suficiente para que les compraras esos regalos que tanto quieres para ellos. Pero quizás no va a ser para bien. Quizás esa bicicleta va a causar un accidente y hasta pueda perder la vida tu hijo. Quizás el teléfono nuevo que quieres comprar a tus hijos, que es muy caro, los mantenga alejados de una buena conversación contigo en la mesa a la hora de cenar. Nunca cuestiones los designios de Dios. Va a haber veces en que el dolor va a ser muy grande porque quizás va a haber una pérdida en tu hogar de un ser amado, de un ser querido. Y créeme que yo sé a lo que me refiero. Porque, como le he comentado en otros programas, he perdido a mi primer hijo, que fue un dolor muy grande. Pero Dios después me dio dos hijos preciosos. Perdí a mi padre, a mi hermano, a mi mejor amigo y recientemente a mi compañera hace como 3 años. Me acuerdo que estaba al aire cuando su mejor amiga me llamó. Ella no sabía que estaba haciendo un programa nocturno y me dio la noticia. Y como pude, terminé el programa con un nudo en la garganta. Cuando tú aprendes y te das cuenta que en cualquier momento nos podemos ir, comienzas a valorar la vida. Cuando sabes que la muerte es parte del ser humano, comienzas a valorar la vida y comienzas a ser feliz. ¿Por qué? Porque sabes que en cualquier momento te puedes ir. La muerte no escoge hasta que tú seas anciano para llevarte. Hay niños que han perdido la vida. Ahí a veces nos preguntamos, ¿por qué a mí? Pero debemos de aprender de que somos pasajeros en un tren y que ese tren algún día va a llegar a su final. Y que no todo en la vida es tener un carro último modelo, una casa, que tus hijos tengan automóvil. Yo me acuerdo que yo caminaba muchísimo para ir al colegio y el dinero que me daban para el autobús me lo gastaba en una soda, un pedazo de un pan sabroso, porque pasas por esas panaderías en nuestros países y el pan calientito, ¿verdad? Que te llega el olor hasta todos los sentidos. Y cómo deseas un pan, pero a veces no tienes. Y entonces yo me acuerdo que compraba un pan y mi soda y andaba contentísimo, y no me importaba caminar. Hoy en día cuando le das todo a tus hijos, ellos no aprenden a valorar las cosas. Y es importante que les enseñes a valorar las cosas. La felicidad, amigos míos, no es algo que se da. Es algo que tú aprendes, que tú descubres cuál es el camino. Y el camino está en tu forma de ser y tu forma de pensar. Es muy importante para un músico afinar su instrumento antes de dar un concierto. No va a dar el concierto sin afinar su instrumento. Por eso es muy importante que cada día tú te pongas en comunión con Dios, aunque sea una oración pequeña. Dios mío, primero agradécele. Te doy gracias por un día más de vida. Acompáñame a mi trabajo. Yo cuando hablo con Jesús, lo veo como un amigo. No hago ese tipo de oraciones, Santísimo Padre Celestial, que estás en los cielos, excelentísimo. Es bueno darle la honra a Dios, pero también es importante saber que Dios te ama, que Él es tu amigo, que puedes hablar con Él, la misma manera que hablas con tus amigos aquí en la tierra. Y aprende a pedir las cosas con fe, y Él te las va a dar. Créeme que Él te las va a dar. Es muy importante comenzar el día en comunión con Dios. Y tú vas a ver el cambio en tu vida. Ese es el primer paso para ser feliz. Que tengas una buena relación con el Creador del universo. Vamos a escuchar esta canción de la hija de Ricardo Montaner, Eva Luna Montaner. Sí existe. Porque si Jesucristo no hubiera existido, ¿cómo es posible que un hombre haya cambiado la historia de la humanidad? Los años se cuentan antes y después de su muerte.
1: Sí.

0: fue. El que creó al universo, te creó a ti, a mí. El que vino a morir en una cruz. ¿Cuál padre va a dar a su hijo para que muera por alguien más? Es el amor más grande. Si tú como padre te sientes triste porque tus hijos se han olvidado de ti, debes de comprender que quizás tu papel de padre o madre ha terminado. Nuestros hijos son prestados. Ellos, cuando nacen, reciben la protección tuya. Tú los guías, les enseñas valores, pero ellos tienen que volar con sus propias alas, caminar sus propios pasos. Es muy importante, que ellos sigan su propio destino con la bendición de Dios y la bendición tuya. Grupo Mojado.
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0: ¿Cómo no creer en Dios?
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0: Puede ser que tú no encuentres
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0: la felicidad.
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0: Porque
1: gracias,
0: no has encontrado esa paz espiritual.
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0: sin el amor de Dios.
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Pregúntate si Jesucristo no vino al mundo, no existió, es un invento. ¿Cómo es posible que toda la humanidad se haya puesto de acuerdo para contar los años 5 años antes de Cristo o 2016 años después de la muerte de Cristo? Un hombre que cambió la historia para siempre. Dios existe, amigo mío. Quizás porque no ha nacido en tu corazón, no te sientes completamente feliz. No tienes esa paz en la tormenta. Hoy podría ser el día para que tu amigo o amigo lo recibas en tu corazón. Aprende a ser feliz. Hoy hablaremos sobre este tema un poquito más adelante.

cómo no creer en Dios. Amigos míos, es muy fácil, es muy sencillo. Como les decía, una de las creencias de mucha gente es que todo se hizo de la nada, que venimos del mono, como creen los científicos, ¿no? Pero no te preguntas a ti mismo que tiene que haber existido alguien más poderoso para haber creado un universo tan perfecto. ¿Por qué no hay vida en otros planetas? ¿Por qué tratan de descubrirlo? Ha pasado años y años. Ahora, el universo es muy grande, puede ser que sí exista vida en otros planetas. Pero el único planeta hasta el momento que sabemos que existe vida humana es la Tierra. Jesucristo no vino a Marte, no vino a Venus, vino a la Tierra. Y la Tierra está a la distancia perfecta del Sol y todos los planetas que giran en esa perfección. Alguien más poderoso que nosotros tiene que haberlo creado. No seas rebelde, porque quizás ahí está tu infelicidad, en tus dudas, en tus temores, porque confías en ti mismo, en tus fuerzas, y tus fuerzas no son suficientes. Aprendiendo a ser felices. Hoy vamos a compartir contigo algunos pensamientos sobre eso. Pero dile al Maestro Jesús que entre a tu vida, que llene tu vida de amor.

cosas la vida que tú llevas no te va a llevar a la felicidad. Es importante que hoy medites sobre tus acciones, tus actos, cómo eres todos los días con los demás. ¿Te despiertas alegre o te despiertas de mal humor? Porque eso va a traer felicidad a tu hogar. Depende de ti, como tú eres con los demás.

Dale gracias a Dios por la vida que te ha dado. Si has tenido una vida larga y extensa, dale gracias a Dios. Y el día que Dios te llame, siente la satisfacción de haber dado amor, de haber sido una persona bondadosa, que recuerde con una sonrisa en tu rostro.

que has aprendido a ser feliz con lo que tienes y con lo que no tienes. Aunque buscas, por supuesto, como todos, querer mejorar en tu trabajo para poder darle esas satisfacciones a tu familia. Pero no es todo.

a nuestro Señor que nos ilumine para que esta semana puedas tú comenzar y yo también a ser un instrumento de amor, de paz al mundo. El mundo está lleno de malas noticias todos los días, ¿verdad? Nos preocupamos de tanta noticia mala que escuchamos, robos, crímenes. Debemos de cambiar al mundo. A veces lo imposible, amigos, es posible. Si tú crees en lo que puedes lograr. Comienza en tu hogar. A sembrar paz en tu hogar, con tus hijos, tus hermanos, tu madre, tu padre. Hay veces en que uno de nosotros tiene que ceder para que se eviten los conflictos. ¿Sabes algo? Cuando tú te alejas, en el sentido de que no discutes con tu hermano, con tu hijo, con tu padre, con tu madre, sino que simplemente le dices, ¿sabes qué? Está bien, Dios te ama, yo te amo, y voy a pedir a Dios por ti. Cuando tú le dices a alguien, tú estás bien, yo estoy mal, es mejor que pensar, ella está mal, él está mal, yo estoy bien. Porque tu ego crece. Cuando tú eres humilde, Dios conoce tu corazón y Dios te va a premiar. Hay personas que tienen a Dios en la boca, pero todos los días hacen actos que no demuestran que Dios vive en su corazón. Y muchas veces cuando nos alejamos, hasta es mejor porque se dan cuenta de que a veces haces falta. A veces las personas no te valoran porque estás todos los días allí. Cuando dejan de verte, a veces ya no van a tener a quien echarle la culpa, porque a veces te pueden echar así la culpa de todo lo que sucede. A veces es mejor darte un tiempo y orar. Pedirle a Dios que cambie el corazón de las personas con las cuales tienes conflictos. Pero tú no dejes de ser feliz. No pierdas tu esencia como ser humano. Porque saben una cosa, cuando tú te acercas más a hacer el bien, el diablo trata de poner a personas en tu camino para desviarte de ese propósito. Pero tú no dejes que nadie cambie tu esencia de ser humano. Tú sigue tu trayectoria y si ves que es imposible con una persona llegar a razonar, simplemente aléjate. En la Biblia dice que a veces tenemos que arrancar la mala hierba del camino. Y es posible que en tu sendero no seas feliz porque estás rodeado de mala hierba. Dependiendo de ti, la felicidad está en tus manos. Y tenemos opciones como seres humanos. Te voy a dar un ejemplo. Te quedas sin trabajo. El mundo se te viene encima. ¿Cómo vas a pagar la renta? ¿Cómo vas a proveer comida para tus hijos? Y por ti solo tratas de salir adelante. Te pones de mal humor porque al tercer o cuarto día no has encontrado trabajo. Te desesperas. Comienzas a gritarle a tus hijos, a tu esposa. Y si vives solo, comienzas a tus amigos comienzan a sentir el mal humor en ti. No puedes dormir pensando, ¿qué voy a hacer mañana? Yo siempre les he dicho a ustedes, si el problema no tiene solución y no lo puedes solucionar a las 10, 11, 12 de la noche, duérmete con fe de que mañana vas a poder arreglar el problema. Porque vas a necesitar energías. Entonces no dejes de comer, aliméntate bien. Cuando hay problemas, come bien, aliméntate bien, toma unas buenas vitaminas para tener energías al otro día de enfrentarte al problema, de salir temprano a buscar trabajo. Haz una lista, ok, ¿para qué soy bueno? ¿Qué es lo que yo hago? Haz una lista dónde vas a ir, llama por teléfono, haz una cita, haz un plan. Pero primero afina tu instrumento antes de dar un concierto. Ponte en las manos de Dios. Pídele a Dios que te ayude. Tú no puedes solo con tus cargas. Bueno, si tú no crees en Dios, probablemente me vas a decir, siempre con Dios, siempre con Dios. La gente siempre me habla de Dios.
Bueno, es que una persona que te hable o dos, ok, quizás no vayas a creer, pero si todo mundo te está hablando de Dios, es porque Dios ha hecho algo en sus vidas. Y aunque tú trates de hacer oídos necios, y si estás escuchando este programa, es por algo estás aquí, por algo te has quedado conmigo, porque estás abriendo tu corazón, estás cediendo un poquito. Yo te invito para que aprendas a ser feliz conmigo, para que aprendas a descargar

gracias por darme un día más de vida. ¿Estás listo tú para cuando Dios te llame? ¿Habrás sentido la satisfacción de haber vivido plenamente? La felicidad no es algo que te regalan cuando naces. La felicidad está dentro de ti. Allí, en un rinconcito de tu corazón, de tu ser. Pero aprende a ser feliz. Primero, pídele a Dios su ayuda. Ten una comunión con Él, porque sin Él nada es posible. Si tú no crees en Dios, date una oportunidad. No pierdes nada en descubrir a ver si es cierto o no. Te invito a que leas el Nuevo Testamento, porque el Nuevo Testamento habla de lo que Jesús dijo cuando estuvo en la tierra. Lee sus enseñanzas. Y el único mandamiento que Dios nos dejó es: amaos los unos a los otros. Porque conoce el corazón del hombre, sabe lo difícil. Si a veces no amamos a un hermano, a un padre, a un hijo, o un hijo no ama a su padre, no lo respeta, espera más de su padre, vive con un orgullo de que si su padre no hace eso, su madre no hace esto, él tampoco los va a ir a visitar o los va a querer. No, eso no manda Dios. Dice: honra a tu padre y a tu madre para que tus días sean largos en esta vida. Es muy importante. Ese es el primer paso. Ponte en las manos de Dios. Segundo, aprende a vivir con lo que tienes. Yo el otro día me puse a contar cuántos carros he tenido, casi más de 33 automóviles. Pero el carro nunca me cambió. He tenido Lincoln Continentales, Honda Civics, el Pity Cruiser cuando salió. Me acuerdo que lo compré y me llevé a mis hijos esa misma tarde. Nos fuimos a Las Vegas, al Circus. Y pasamos un fin de semana maravilloso. Estaban pequeñitos, pero yo compartía todo con ellos. Como papá soltero, compartía todo con ellos. Siempre estaba pensando a dónde los iba a llevar este fin de semana. Teníamos todas las tarjetas de Disneylandia, de Magic Mountain. Dios proveía. Teníamos un buen trabajo. Cambiamos de carro cada 2 años. Ahorita no tengo carro. Rento carro. Me gusta rentar el carro porque me lo da muy barato. Y manejo un carro nuevo cada fin de semana. Pero, amigos, eso no me hace feliz. El automóvil no me hace feliz. Tuve casa o no tuve casa. Lo que me hace feliz es el estar con ustedes aquí en estos momentos, compartiendo con ustedes mi felicidad y compartiendo un poquito de amor con ustedes, tratando de compartir lo mucho, lo poco que Dios nos ha dado. Quizás ustedes en nuestros programas ven que no tenemos tantos comerciales. Solamente buscamos un patrocinador por programa, porque la idea es de no hacerme rico con una estación digital. Yo soñaba a los 8 años con ser locutor. Pero primero soñaba con ser músico y que tocaran un día, algún día tocaran mi canción en la radio. Ese día llegó, la primera canción que tocaron en la radio de un servidor fue Fuiste Tú, que se la dediqué a mi primera novia. A veces por la falta de experiencia dejamos ir a alguien que luego nos damos cuenta que fue el amor de tu vida. La volvemos a reencontrar, es feliz y tú te sientes feliz, porque ese es el verdadero amor. Dejar que las personas, si tú no las hiciste feliz, sean felices ellas. Y aprendes, la vida es un constante aprendizaje. Y van a haber retos, y vas a correr riesgos. Porque si no corres riesgos, dice, el hombre que no se arriesga va a hacer pocas cosas mal, pero va a hacer muy pocas cosas en toda su vida. Si nunca tomas riesgos, nunca vas a lograr cosas grandes. Todo el mundo muere, todos vamos a morir. Pero no todo el mundo ha vivido una vida plena, una vida feliz. El señor C. Lewis dijo: el camino más seguro al infierno es un camino gradual. La cuesta no es muy empinada, se siente suave debajo de los pies, sin vueltas bruscas y sin postes que te indican absolutamente nada.

y Elizabeth Kenny reflexionaba diciendo: es mejor ser un león durante un día que una oveja toda la vida. Si usted no se atreve a buscar algo, no puede esperar nada. Aprenda a ser feliz con lo que tiene, porque quizás una persona perdió su trabajo y la otra también perdió su trabajo. Pero ¿por qué una está sonriendo y feliz y cantando y la otra está llorando, está preocupada, no puede dormir, le grita a sus hijos, a sus familiares, a sus amigos porque se desespera? ¿Saben cuál es la diferencia? Que aquella persona sabe que hay una solución. Para aquella persona no hay problemas, como para un servidor. Yo un día le dije a mi madre, me preguntó ella: ¿cómo van tus problemas? Le digo: mami, yo no tengo problemas, yo tengo soluciones. Y ustedes siempre me van a ver a mí sonriendo. Hay ocasiones, aun cuando paré en el hospital, hace como unos meses que se me subió la presión mucho porque no comía las 3 veces al día que debes de comer. Uno se malpasa mucho, los artistas, las personas que estamos envueltos en el medio, no comemos bien, no dormimos lo suficiente. Cuando amas tu profesión, a veces te dedicas demasiado a ella, pero es muy importante cuidarte. Yo aprendí la lección, porque es importante buscar tus sueños, tus metas para ser feliz, pero es importante no morir en el camino hacia ellas. Entonces tienes que alimentarte bien, comer bien, estar sano, estar saludable. Eso también es otro paso para ser feliz. Si tú no te sientes bien, nadie en tu casa te va a sentir bien, nadie en tu trabajo se va a sentir bien, porque te vas a estar quejando todo el tiempo. Hay gente que se queja de su trabajo todo el tiempo y ahí está. Pasan años y no se cambian de trabajo, no hacen nada, no corren riesgos para mejorar su vida. Es importante que sepas que hay soluciones, que la única solución, el único problema en donde no hay solución es la muerte. Y cuando tú sufres la muerte de un ser querido, aprendes que todo lo demás, quedarte sin trabajo y que chocaste el carro, eso tiene solución, amigo mío. Pero cuando pierdes a un ser humano, eso duele, queda un gran vacío. Y vamos a pedirle a todas aquellas personas que buscan la felicidad de una manera u otra, a que inclinen su cabeza. Si están escuchando en una playa, en un parque, y tienen vergüenza de hacerlo, recuerden que Jesucristo dijo que el que se avergonzare de él, él también se va a avergonzar de ustedes delante de Dios, delante de su Padre. No te avergüences. Yo cuando estoy en un restaurante, cuando me nace, cuando a veces se nos olvida, pero siempre trato de, cierro mis ojos por unos instantes y le doy gracias a Dios por los alimentos que voy a consumir, por las manos que lo hicieron. A veces amigos me dicen: oye, ¿siempre das gracias a Dios? ¿O por qué cerraste los ojos? Digo, me gusta ser agradecido con Dios. Y los invito para que usted, si está en casa, deje de estar haciendo lo que está haciendo ahorita. Se me siente, incline su cabeza, porque vamos a hacer una oración por usted, para que usted aprenda a ser feliz. Y recuerde, tiene que haber una comunión con Dios, porque Él es el que guía nuestros pasos, el que llena esos vacíos que existen. Esos vacíos que no puede llenar un automóvil nuevo, una casa nueva, tener todos los lujos. Hay gente que se ha suicidado cuando sabe que la bolsa de valores cambió y tenía todo allí, perdió su dinero, que va a perder sus automóviles, va a perder su casa. Dios mío, ¿qué van a decir los vecinos? ¿Quedarme yo en la calle? No, y no lo soportan y se quitan la vida. Señores, aprendamos a ser felices con lo que tenemos. Pero eso no quiere decir que nos vamos a quedar ahí, no. Lucha por una vida mejor. Pero en el camino hacia buscar una vida mejor vas a encontrar satisfacciones, pero también vas a encontrar retos, dificultades. No es fácil, pero aprende a ser feliz con cada reto. La vida es hermosa. Aunque tengas problemas, Dios te está dando una oportunidad de vivir un día más. Piensa en toda aquella gente que no tuvo la oportunidad, que la muerte llegó de repente
Y cómo quisieran tener 24 horas más para regresar, darle el beso a mamá, pedirle perdón a sus hermanos, pedirle perdón a sus hijos por algo que quizás hicieron. Quizás cuando murieron estaban enojados con alguien. Aprende a estar en paz con Dios primero que todo, en paz con los demás y en paz contigo mismo. Mira la vida de una manera diferente. Lo puedes hacer. Encomiéndate a Dios. Inclinemos nuestros rostros. Si lo puedes hacer, cierra tus ojos. Si no lo quieres hacer, simplemente escucha. Mi querido amigo Jesucristo, venimos a ti hoy para pedirte por aquellas personas que han perdido un ser querido, para que sientan en estos momentos tu fortaleza. Quizás hay preguntas del por qué, pero dales la fortaleza para confiar en ti. Que recuerden a aquella persona que se nos ha ido para siempre con su mejor sonrisa. Y que sean agradecidos contigo por el tiempo, la oportunidad de haber convivido con ellos. Te pido por aquellas personas que están enfermas, para que tú pongas tu mano en estos momentos sobre sus cuerpos, que sientan tu Espíritu Santo que los está tocando en estos momentos. Dolor de espalda, dolor de brazos, dolor de cabeza. Si es tu voluntad, Señor, sánalos. Pero lo más importante que te pedimos hoy es que abras el conocimiento de aquellas personas que no son felices, de aquellas personas que en estos momentos están teniendo un problema, una dificultad. Enséñales a confiar en ti. Enséñales que hay soluciones para todo, menos para la muerte. Pero cuando morimos en Cristo, viviremos eternamente. Sabemos que vamos a un lugar de paz, de tranquilidad, y que tú estarás con nosotros. Extiende tu mano, toca el corazón de aquellas personas que aún no creen en ti, y enséñales a ser felices con lo que tenemos. Si tenemos poco, tenemos un carrito viejo, a ser felices. Que no esperen a que el tener un auto nuevo, el llegar a casarse, los va a convertir en una persona realizada. Que aprendan que hoy es el día para aprender a ser feliz con lo que tienes. Te doy gracias por todas las bendiciones que nos das, por todas esas alegrías y tristezas que hemos compartido, porque nos han enseñado de qué estamos hechos y en quién creemos. En Filipenses 4:13 nos das una promesa: todo lo puedo en Cristo que me fortalece. Y ese versículo de la Biblia vive conmigo todos los días cuando hay problemas. Todo lo puedo en Cristo que me fortalece. Te pido, Señor, que extiendas tu mano sobre cada una de estas personas, que se sumerjan en este manantial de agua viva, que toque su corazón, que toque su vida. Gracias por mi madre, por permitirme 95 años, pero ella es hija tuya. Ella me enseñó a creer en ti junto con mi padre José Guillermo, que en paz descanse, y que sé que está contigo. Gracias porque llenas mi vida y nunca me has dejado solo. Y quiero que esa compañía esté con cada una de las personas que en estos momentos nos están escuchando. Extiende tu mano y tócalas, como nos canta Juan Luis Guerra. En este manantial de agua viva, extiende tu mano, Señor.

0: Quiero en estos momentos enviar este siguiente tema a todas aquellas personas que han perdido algún ser querido, pero que están escuchando este programa.
1: Esto para todas las personas que han perdido un ser querido es una canción de fe, de esperanza y de fuerzas nuevas.

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0: 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Y amigos, Jesucristo está contigo. Dios siente su poder en las penas, en las dificultades. No tienes trabajo.
2: 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Mío, repite, Señor, levanto mis manos.
0: Si puedes, levanta tus manos.
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0: Y escucha.
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0: Esta oración y este canto. Vas a sentir algo en tu cuerpo. Solamente hazlo. Levántate donde estás. Levanta las manos.
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0: Y si puedes, canta. Canta esta canción hermosa. Y vas a sentir que el Espíritu de Dios está en estos momentos tocando tu cuerpo, tocando tu corazón,
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0: tocando tu alma
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0: Y después de que escuches esta canción, vas a sentir fuerzas para enfrentarte todos los días a los problemas.
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0: Siente ese fuego que en estos momentos está tocando tu cuerpo. Siente la paz, la energía que Dios nos está enviando en estos momentos. Si quieres llorar, llora de alegría o de tristeza, pero descarga

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1: Acéptalo.
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1: Acéptalo como tu único salvador en tu vida, en tu corazón.
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1: Simplemente di conmigo: Señor, en estos momentos quiero que entres a mi vida. Que tú seas el centro de mi vida. Que estés en el centro de mi corazón. Y no digas: mañana voy a hacer esto, voy a hacer aquello. Porque muchas veces no pasa así, amigos. Yo planeaba mi vida. A los tantos años me voy a casar. A los tantos años voy a tener un hijo. Dios me enseñó que tienes que aprender a decir y a confiar en Él. Primero Dios. Mañana voy a hacer esto, esto y aquello. Porque sin Él nada es posible, amigos míos. El día que tú descubras que Dios existe y que está al alcance de una oración, no te vas a sentir solo. Vas a sentir ese fuego. Quema tu alma, tu espíritu, tu corazón, pero lo quema con alegría, con gozo. Saber que más allá del sol tenemos un hogar, un dulce hogar que Dios nos estará esperando. No vas a tener miedo a la muerte, sino que vas a vivir dando amor a los demás, sabiendo que algún día todos nos vamos a ir, pero vas a sembrar un legado de amor a la humanidad. ¿Cómo quieres que te recuerden tus amigos, tus familiares? Se luce en la oscuridad. Cambia tu manera de ser. Tu hogar quizás hay pleitos, hay problemas, porque empiezan contigo. Aprende a ser diferente. Dios puede cambiar tu manera de ser, pero tú también tienes que dar el primer paso.

Dios más grande que nuestro Señor Jesucristo. Él te ama. Él quiere lo mejor para ti. Acércate. Tócale. Y descubre cuán grande es Él. Espero que este programa haya sido un mensaje de amor, fe y esperanza. Aquí no predicamos una religión. Aquí solamente compartimos el amor de Dios contigo. Pero sí es bueno que visites una iglesia, si puedes, que estés en comunión para que sigas escuchando el mensaje de Dios a través de las personas que lo comparten.

0: creer en Dios si al ver las estrellas, la luna, el sol, la tierra girando alrededor con esa exactitud? Porque si estuviera unos cuantos kilómetros más cerca o más lejos, no podríamos vivir. El oxígeno que existe en este planeta no nació de la nada. Todo está criado a la perfección. Y si eso te convence, entonces cierra tus ojos, pídele a Dios que te ayude a tener fe en Él. Vas a ver que las cosas por sí solas vendrán a ti.
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0: Las flores, las montañas, el agua, el mar. Eres millonario y no lo sabes. Por eso no eres feliz. ¿Cuántos tienen dinero y no pueden ver? O están en una silla de ruedas. Pero aún estando en una silla de ruedas, muchos a veces los vemos sonreír y darle gracias a Dios por lo que tiene. Aprende a ser feliz con lo que tienes. Está en ti, en tu forma de ser, en tu forma de expresar tu amor a los demás. Cuando hablamos de la felicidad, no pienses en tu propia felicidad. Primero aprende a ser felices a los demás. Tú vas a ser feliz también, porque los demás te van a regresar ese amor. Todo lo que el hombre sembrare, eso también cosechará. Es una promesa de Jesucristo. Tú puedes ver el sol, puedes ver un bello atardecer, puedes ver la luna, puedes cantar, Dios te dio voz, puedes caminar, puedes sentir, puedes palpar. Si puedes hacer todas esas cosas, amigo mío, eres millonario. Pero tú no lo sabes, porque tu corazón está en la riqueza, en autos nuevos, en una casa nueva. Aprende a ser feliz con lo que tienes. Ahí está la clave de la felicidad. Y aprende a enfrentarte a los problemas con soluciones, no con desesperación. Y de la mano de Dios todo es posible. La próxima semana vamos a compartir con ustedes un mensaje de John Mason, autor de varios libros exitosos. En un libro titulado Lo imposible es posible, voy a compartir algo de este libro, lo que Dios ponga en mi corazón. ¿Cómo hacer lo que los demás dicen que no se puede hacer? Te vas a dar cuenta que lo imposible, amigo mío, de la mano de Dios puede ser posible. Aquí en el manantial de agua viva encontrarás agua que va a refrescar y calmar tu sed, tu angustia. Aquí vas a encontrar un mensaje de paz, amor y esperanza.

Y lo más importante, ¿sabes qué? Que quizás estás pensando, no, pero Dios no me acepta porque he hecho esto, he hecho aquello. Tú sabes cuáles son las obras malas que has hecho. Dios lo sabe todo, Dios conoce tu corazón y Él te va a perdonar y Él te va a aceptar tal como eres. Te pido que hagas esta oración conmigo. Dios mío, quiero que entres a mi vida. Quiero que abras mi corazón. Quiero rendirme a ti. Ilumíname, guíame, dame la fortaleza. Enséñame a ser feliz con lo que tengo. Pero más importante, hoy acepto que tú eres Jesucristo, el Hijo de Dios, que murió en una cruz por mí. Hoy te acepto como mi único Salvador y el camino hacia la vida eterna. Porque si tú no aceptas a Jesucristo como tu Salvador, no vas a entrar en el reino de los cielos. Gracias, Señor, por abrir mis ojos, pero más que todo por abrir mi corazón a ti en este día. Y gracias por aceptarme tal como soy. Con mis problemas, con mis pecados, con mis obras malas, todo lo pongo a tus pies. Pero también pongo mi energía, pongo mis buenos deseos por ser una persona diferente. Enséñame a ser feliz, confiando en ti.

tengas una semana placentera, victoriosa, y que Dios te acompañe en estos próximos días. Y recuerda que Dios te acepta tal como eres.

0: que camines de rodillas 20 kilómetros, que sangre tu cuerpo, que te des latigazos una vez al año. Él quiere que todos los días demuestres su amor hacia los demás. Dios no quiere que seas supersticioso, que seas un fanático religioso. Dios simplemente quiere que le entregues su corazón y que en ese corazón hay amor hacia los demás. Ese fue el único mandamiento que nos dejó: amados los unos a los otros. No que des grandes sumas de dinero a una iglesia, no que te claves a una cruz, que te sangre las rodillas haciendo mandas. No, porque de nada sirve eso si no tienes una relación todos los días con Dios. Porque ¿de qué sirve que vayas a la iglesia? Muchos van a la iglesia 3-4 días de la semana, salen de la iglesia y se enojan con la mesera de un restaurante porque les trajo la comida equivocada, y le gritan, le insultan, o se enojan porque alguien se les atravesó en el camino. A todos nos pasa, pero hay que aprender a ver la diferencia. Hay que aprender y a confiar en Dios, porque un día todos vamos a morir, pero no todos estaremos en la presencia de Dios. Si has aceptado a Jesucristo el día de hoy como tu único Salvador, bienvenido seas.
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0: Y recuerda, tienes un amigo más allá del sol.
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0: Tienes un hogar
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0: Y Él te estará esperando con las manos abiertas, los brazos abiertos. Esas manos que fueron atravesadas por clavos al morir en una cruz por ti. Él te va a dar tu recompensa en el cielo, lo que no tengas aquí en la tierra. Siendo humilde de corazón. No quiere decir que el tener dinero sea malo, no. Si Dios te da abundancia, disfrútala. Y compártela con aquellos que no la tienen. El ser rico no es malo. Lo que es malo son tus actos

0: 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Amigos, nos despedimos, pero recuerden ustedes que necesitan sumergirse con nosotros cada semana en este manantial de agua viva.
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0: ven con tu carga,
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0: con tus necesidades, cada domingo a nuestro manantial de agua viva.
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0: Sumérgete con nosotros para que Jesucristo,
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0: pueda ayudarte, pueda darte la fortaleza, las fuerzas para enfrentar tus retos cada semana. Hasta la próxima. Su servidor Tony Franco les decía que tengan una tarde, una noche, una madrugada feliz. Y hagan felices a los demás. Y ustedes busquen su felicidad sin pisotear jamás la felicidad de los demás.
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0: 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El ser humano tiene que tener un balance entre lo espiritual y podríamos llamar también lo material, porque las cosas materiales también son indispensables, pero no son necesarias para ser feliz. Si aprendes a ser feliz con lo que tienes, sumérgete con todos nosotros cada domingo en el manantial de agua viva.

0: Ahí teníamos a Guadalupe Esparza, el pescador. Y ahora continuamos con Abel Zavala y este cántico, dedicado con mucho gusto para la señora Sofía González, en la ciudad de San Diego, California, también.
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0: Jesús es nuestro fiel amigo.
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oración ahí en tu lugar, dile: Señor, yo quiero permanecer solo en ti. Que tu presencia nunca se aparte, Señor, de mí. Derrama tu Espíritu, Señor, sobre nosotros.

0: eres nuestro mejor amigo, Dios.
1: Manantial de agua viva, un mensaje de amor, fe y esperanza. Y vamos a complacer con mucho gusto, esta pasión nos la solicitaron y vamos a complacerles. Y mandamos saludos para la señora Josefina Barrientos y familia allá en Guatemala, para la familia Murillo en El Salvador. Saludamos también con mucho gusto a Mireya Rodríguez, aquí en la ciudad de Los Ángeles. Dice, para la iglesia de Ebenezer, con mucho gusto les complacemos. Era...

Amigos, el amor de Dios es tan grande que cuando uno de nosotros se pierde, Él deja todo atrás para buscarnos y nos encuentra estresados, con problemas, confundidos, en un mundo lleno de malas noticias, de calamidades, de problemas, porque cada día que nos levantamos es un reto más al que nos enfrentamos. Pero Él los toma nuevamente con amor entre sus brazos y nos guía por el sendero de luz para que podamos apreciar las cosas simples de la vida, el hecho de tener un día más para poder apreciar una mañana hermosa, una caída de sol por la tarde, una noche para salir a caminar con el ser amado y disfrutar de las cosas hermosas que Dios también nos ha dado. Porque la vida, a pesar de todas las calamidades y a pesar de todos los retos, es bella, es hermosa. Y nosotros no nos damos cuenta, pero Jesucristo siempre camina a nuestro lado. Somos nosotros los que nos perdemos, pero Él siempre está allí. Con solo que tú le digas, acompáñame, Señor. Vamos a escuchar esta canción hermosa de Rodolfo Montaño. Acompáñame, Señor.

para todos aquellos que se sienten atribulados, se sienten perdidos. Pídanle a Dios que entre en tu corazón, que sea parte importante de tu diario vivir. Y nos vamos con alegría, con gozo, porque ¿quién dijo que una persona también que donde Cristo mora en su corazón no va a ser alegre? Tiene que ser alegre también, disfrutar la vida. Y una persona que tiene a Cristo en su corazón tiene gozo. Y eso es lo que tenemos que demostrar, aunque a veces, amigos, tenemos retos que son un poco difíciles de sobrellevar. Cierra tus ojos, pídele a Dios que entre en tu corazón y lo lleve.

Estamos enviando saludos a nuestros amigos del Club de Fans, el show de Tony Franco. Gracias por acompañarnos. Saludamos a Jesús, a Darío, para Silvia, para Irma, para Carlitos y también para Josefina en la ciudad de Los Ángeles.

0: Regresamos con más después de un mensaje de nuestros patrocinadores.
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1: Muy buenos días, muy buenas tardes o buenas noches, dependiendo dónde nos escuches en el planeta Tierra. Queremos desearles hoy domingo un feliz Día de los Padres, ya que hoy en muchas partes del mundo se celebra domingo 21 de junio, el tercer domingo del mes, se celebra el Día de los Padres. Así que muchas felicidades para aquellos que han sabido ser padres, y también quiero enviar y extender este saludo a muchas madres solteras que he conocido, que han sabido ser padre y madre, que han sacrificado sus vidas por sus hijos, porque el padre lamentablemente no ha sabido ser padre y ha abandonado al hogar, ha abandonado a sus hijos, y lamentablemente y tristemente muchos hijos no han conocido a su padre. Pero para ustedes, muchachos, que me están escuchando, o usted, señor, que quizás nunca conoció a su padre, quiero decirles que no somos huérfanos. Tenemos a nuestro Padre Dios, que siempre está a nuestro lado, si confiamos en Él. Amigos, hoy les traemos esta primera cápsula mundialista. Terminó el partido entre España y Arabia Saudita. Con el marcador contundente, esta vez España logró meter 4 goles y ganar 4-0, después de que había recibido muchas críticas por el empate a 0 goles contra Cabo Verde al iniciar este Mundial para España. Pero hoy, Yamal abrió el marcador al minuto 10 y después Oyarzabal hizo un doblete, algo que no se ha hecho en un Mundial, porque sus goles fueron al 21 y al 24. O sea que en 3 minutos ya había anotado 2 goles para España. Y en el segundo tiempo, al minuto 49, Tambaki hizo un autogol, un tiro que pegó, que el portero rechazó, pegó en el defensa y fue hacia adentro de la portería. Así que 4-0 es el resultado final, y también hoy tendremos 3 partidos más que vamos a decirles a ustedes quiénes estarán jugando. Dentro de media hora, Bélgica frente a Irán en el grupo G. Esto será ya en el estadio de Los Ángeles. Aquí en nuestra ciudad tendremos este partido, Bélgica-Irán. También a las 3 de la tarde, Uruguay se enfrenta a Cabo Verde, quien dio la sorpresa al empatar con España en su primera participación en un Mundial. Bueno, pues Uruguay tendrá que ganarle a Cabo Verde si quiere aspirar a pasar a la siguiente ronda, porque en caso de un empate, Uruguay va frente a España, un rival muy difícil, y si se quedaría Uruguay con 2 empates solamente en caso de perder frente a España, y para tercer lugar con 2 puntos es muy difícil para pasar a la siguiente ronda. Así que Uruguay se juega el todo por el todo frente a Cabo Verde hoy a las 3 de la tarde. Y cierra la jornada a las 6, hora de Los Ángeles, 7, hora de México y Centroamérica. Nueva Zelanda se enfrentará a Egipto dentro del grupo G. Por cierto que en este grupo Nueva Zelanda, bueno, todos tienen el mismo puntaje, los mismos goles de diferencia, 0 goles, porque han empatado 1-1 todos estos selecciones. Así que tanto Nueva Zelanda como Irán, como Bélgica y Egipto, pues están empatados con 1 punto cada uno dentro del grupo G. En el grupo H, España, después del partido de hoy, tiene 4 puntos. Uruguay tiene 1 punto, pero solamente un partido, jugará su segundo partido más tarde. Arabia Saudita con 2 partidos tiene 1 solo punto, y Cabo Verde con 1 partido nada más, tiene 1 punto. Así que así es como están estos grupos, el grupo G y el grupo H. ¿Usted quiere ver toda la información? Muy fácil. Ya tenemos los goles de España, frente a Arabia Saudita, puedes entrar a nuestra revista elnoticoto.com. 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Y también tenemos una página, ahí también puedes ver el calendario de los partidos de hoy. Y tenemos también una página con el calendario de todos los partidos y también todos los resultados. Amigos, sigan disfrutando de su Día de los Padres. Hoy tendremos un programa muy especial a las 6 de la tarde titulado Canciones de mi Padre. Pedimos a nuestros radioescuchas que nos enviaran las canciones favoritas de sus padres. Ya hemos hecho una lista y tendremos un programa especial a las 6 de la tarde, hora de Los Ángeles, 7 hora de México y Centroamérica, a las 8 hora de Colombia, también a las 10 de la noche, hora de

¿Por qué será tan cruel el amor? Ricardo Arjona, otro de los grandes éxitos en nuestro programa de fin de semana, aquí en Radio Sensación Digital y en el show de Tony Franco. Queremos desearte lo mejor y, por supuesto, la mejor música, la mejor variedad musical, sin comerciales. Gracias a nuestros patrocinadores. Amigos, quiero enviar saludos con mucho gusto para Cecilia Bañuelos, también un saludito con mucho gusto para Ricardo López, un saludito también para David Aceves, para Sandro Ahumada. Saludamos con mucho gusto en Spreaker a nuestros seguidores, a Roberto Salmerón, a Javier Vivas, a Nam Nam June. Thank you for following us on Spreaker, para Ricardo, para Uber Orlando. Saluditos también con mucho gusto para Estuardo Chillal, para los amigos de la Universidad de los Andes. Saludos para Polo Garza, para Cracks a Gamer. Thank you for listening, para las Reinas Pepiadas. Un saludito para ustedes, para John Kent. Thank you for following our show in Spreaker, para Alejandra Argüelles Rendón y para Sandy Sosa. Sigan disfrutando de música y más música aquí en Desfile de Éxitos. And we're going to go back to the 70s. And we have the group America and I Need You. One of the best.

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Amigos, continuamos con los saludos aquí en nuestra emisora, en nuestro show, en nuestro programa. Gracias a ustedes por estar en sintonía de la mejor variedad musical con el show de Tony Franco. Saluditos para Erika Sánchez. Saludamos también con mucho gusto a nuestros amigos del Centro Nacia, para Karen Mendoza Pérez, para José Castillo Cruz, para José Carlos Herrera Esparza. Saludamos a los amigos de Mazatlán, a Iván Urías, y esperamos verles pronto. También saluditos con mucho gusto para Fernanda González. Un saludito con mucho gusto para toda la familia González del Toro allá en Mazatlán, y también saludamos a mi buen amigo Fernando y a su hijo, a Luisito, a quien extrañamos, y también a su estimada esposa. Saludamos con mucho gusto a los amigos aquí en Los Ángeles, para Helen y para todo el personal de La Fresita. Saludamos también a Crystal Soul, Raya Valderas, para mi amigo Pablo y para John también. Un saludito para los amigos de Topic Records. Saludamos a José, el Pepe el Toro. Un saludito a mi buen amigo también por allá, Felipe Cortés, a los amigos del Mercadito del Este de Los Ángeles. Un saludito a Andrea Pacheco, para Brian Calderón, y saludamos a Mónica Fraustro, al igual que a todos los amigos del Club de Fans del show de Tony Franco. Usted puede unirse a este club en Facebook. 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Vamos a continuar con la música que tú quieres escuchar aquí en el show de Tony Franco. Agradeciéndoles a todos ustedes, amigos, sus saludos y también sus mensajes que me envían a través de Facebook, a través de Twitter. Qué lindo es comunicarnos con tanta gente aquí en Los Ángeles, en Norwalk, en Pico Rivera, en Bellflower, en Southgate, en Huntington Park, pero también alrededor del mundo, gracias a la nueva tecnología. Y en la era digital, el show de Tony Franco marcando la pauta a seguir. Esta canción me la pide con mucho gusto mi buen amigo Juan Carlos, allá en la ciudad de Guadalajara, Jalisco. Dice: Tony, por favor, inclúyeme a Ariel Camacho, quiero escuchar esa canción ahorita que estoy pensando en ella. Pues con mucho gusto. Hay chicas, ¿verdad?, que se meten muy adentro de nuestro pensamiento, de nuestro corazón, y siempre las recordamos por algo: su rostro, su manera de ser, su manera de caminar, sus lindos ojos verdes, tantas cosas que se quedan para siempre en la memoria del corazón. Aquí tienes tu canción, disfrútala, amigo.

Vamos a continuar complaciendo a los buenos amigos que se reportan a través de las redes sociales. Tengo una personita muy especial que me pide una canción y le vamos a complacer con mucho gusto. Para Ingrid, a Marisol, va tu tema. Esperamos que tengas un estupendo fin de semana y que disfrutes junto a tus seres queridos la vida, porque la vida hay que vivirla intensamente. ¿Saben ustedes, amigos, que las cosas que yo recuerdo más, los amigos o quizás alguna pareja que haya tenido, alguien especial que haya compartido mi vida en algún tiempo, las cosas que más recordamos no son las que duran más, sino que aquellas que vivimos con más intensidad? Yo siempre le digo a ustedes, mis amigos radioescuchas, que la vida hay que vivirla intensamente. Y no importa lo que nos pase, cada día la vida nos da retos, nos brinda oportunidades para disfrutar la vida y a veces para enfrentarnos a los problemas que nunca faltan, ¿verdad? Pero precisamente allí está la diferencia entre aquellas personas que, a pesar del dolor, a pesar de los problemas, emanan buenas vibras, son positivos, son felices, aunque hay una tristeza dentro. Pero esconden su tristeza cuando llega algún amigo, cuando encuentran a alguien. ¿Por qué? Porque nadie quiere estar junto a una persona negativa, ¿verdad? Muchas veces las personas negativas o las personas que todo el tiempo se están quejando nos llegan a veces a contagiar. Solamente les digo hoy que, a pesar de los problemas que enfrentamos todos los días, la vida es maravillosa, la vida es hermosa, y yo prefiero estar vivo y con problemas que estar muerto sin ellos. Y Dios nos da la oportunidad, cada día que amanece, tenemos algo que nunca vamos a recuperar, y es el tiempo. Así que los invito para vivir la vida, disfrutarla intensamente cada día.

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Como hay momentos amargos, también hay momentos llenos de azúcar, como tu piel dulce, sedosa, que recuerdo al

0: es que el amor sin duda alguna debe de nacer así libre, sin ataduras, ¿verdad? Espontáneo. Esos amores que cuando llegan a tu vida, esos amores especiales, se quedan para siempre. Y cuando se van, cuando solo la muerte quizás puede separar una pareja que se ama tanto, pues estos recuerdos perduran, quedan para siempre. Bueno, pues escuchábamos a Camilo VI y ese bonito tema, Has Nacido Libre. Ya Camilo VI se ha unido a Juan Gabriel, a Rocío Dúrcal, a Joan Sebastián, a tantos otros queridos artistas, Miguel Gallardo, para seguramente reunirse y cantar allá en el cielo, donde todos algún día, al final, cuando el tren pare en nuestra estación, ¿verdad? Cuando nos toque bajarnos del tren de la vida, otros van a estar subiendo. Pero siempre es bueno preguntarnos, ¿cuál es el legado que dejamos a la humanidad? ¿Cómo te van a recordar tus amigos, tu familia? ¿Como alguien que van a extrañar porque siempre era una persona positiva, siempre con una sonrisa en los labios, a pesar de que estuviera pasando por un gran dolor, siempre estaba dando ánimo a otras personas, siempre estaba viendo hacia adelante, guiando a sus hijos, a su familia, siendo el centro de positivismo para los amigos, en las reuniones, cantando, alegrando con un chiste, esbozando una sonrisa, dando abrazos? Qué bueno, ¿verdad, amigos? Estas personas las extrañamos mucho cuando se van. Vamos a continuar porque llega Gente de Zona.
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0: Llega Laura Pausini con esta canción.
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1: Escuchábamos a la internacional Laura Pausini junto con Gente de Zona en este fabuloso éxito Nadie ha dicho. Amigos, quiero saludar con mucho gusto a todos los amigos que siguen a través de Facebook, a través de Twitter, a través de iHeartRadio, a través de iTunes, a través de Tuning Radio, a través de Spotify. También Spotify, si lo tienes en tu celular, ahí puedes buscar el show de Tony Franco, poner tus favoritos, a través de Spreaker, también nuestra plataforma de Spreaker, Spreaker. Ahí puedes encontrar también el show de Tony Franco y escucharnos, traernos siempre en tu celular. Y también quiero enviar saludos a todos nuestros seguidores, más de 14,000 ya en Spreaker, en esa plataforma. Muchísimas gracias, ahí fue donde iniciamos originalmente el programa. Quiero enviar saludos para Santiago Arias, saluditos para Cristian Valencia, para Joana Morales, para María Villalón, para Susan Castillo. Saludamos a Shirelle. Thank you for listening to our show. You want to learn a lot of Spanish, good Spanish here with our songs. Para Junior Delgado, también para Martin, para Hector, para Viridiana Gómez, para Astrid Villarreal, para Brenda Ant, Simón Martínez, para Karen Brené, para Mónica Daza, para Karen James Thomas. Thank you so much, Karen, for following us, okay, in Spreaker. Also, Karen Pamela Elizalde Acuña, muchísimas gracias. Para nuestros amigos Vagos y Maleantes, dice aquí el Club de Vagos y Maleantes, ahí probablemente el presidente, el Don Chema. Para Estela Maris Muñoz y para Judith, muchísimas gracias. Y seguimos saludando también con mucho gusto para Ingrid Marisol, gracias por sintonizarnos. Y continuamos con los grandes éxitos de siempre. Aquí, por supuesto, en Radio Sensación Digital, en el show de Tony Franco.
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0: queremos saludar los últimos saludos ya, que nos va a alcanzar el tiempo. Con mucho gusto a los amigos de Facebook y también a todos los amigos que se siguen reportando a través de las redes sociales. Quiero enviar saludos para mi gente allá en Zacatecas, para la familia Martínez, de mi buen amigo Oscarín. Saludamos también con mucho gusto a la hermosa Olga Lucía Saavedra. Saludos para Kenia González. Saludamos a Jacob, para Giselle Álvarez. Saluditos con mucho gusto para Oscar Martínez, para Annette Muñiz, para Diana Martínez. También saludamos a Antonio Hidalgo, para Mary Ceballos, para María Aarón, para Juan Camilo Salazar Restrepo, para Charlie Mendoza, para Scarecrow Child, un saludito para ti, thank you for following our show, para Charlie Mendoza, Loriani Marcelino, gracias, para ti, tu mascota, un saludito, para Graciela Miranda, para Paola Rodríguez, para Diego Morales, muchas gracias amigos por seguir nuestro show a través de la plataforma de Spreaker, y también quiero saludar con mucho gusto a Octavio Villa, también para su hermano Vicente, saluditos para mi buen amigo Jorge González del Toro, para Raúl Hortal, un saludito para este gran señorón del micrófono, para Marcos Quintero, gran promotor, para Mari Velázquez, nuestra querida, estimada amiga, nuestra voz oficial del show de Tony Franco, un saludito para ti.
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0: Una de las grandes voces en inglés, sin duda alguna, es la de Whitney Houston. La recordamos con este tema, Greatest Love.

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1: 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Muchas gracias.
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Eso, eso, a mover la colita aquí con la hora sonora y con estos ritmos, ¿quién no la va a mover, verdad? Vamos a continuar, amigos, aquí en el show de Tony Franco a través de Radio Sensación Digital, trayéndote lo mejor, más música por hora que cualquier otra emisora. Es el turno para mi barrio colombiano. Maldito sea tu amor. ¿Se acuerdan ese éxito que cantaba Estelita Núñez? Bueno, la vamos a escuchar con esta gran orquesta. Y luego tendremos Perfume de Gardenia, de las favoritas de Doña Leticia.

de las inmortales. Ahora les vamos a presentar un dúo que les va a encantar. La Sonora Santanera y Alejandro Fernández. Y esta canción en especial se la quiero enviar precisamente hoy a mi madrecita, que se nos fue a la eternidad. La recordamos con mucho amor y cariño. Esta es una de sus canciones favoritas. Una de las canciones que también me recuerda mucho a la bella Costa Rica. Las tardeadas a donde íbamos allá en Viejillos Bar y Restaurant, que por cierto los invito cuando visiten Costa Rica, al mejor lugar, el de más ambiente, donde va toda la gente, Viejillos Bar y Restaurant, ubicado en Sarchí Sur, Alajuela, Costa Rica. 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Ellos ya conocen el mejor lugar para disfrutar de buena música allá en la bella Costa Rica, Colonia Tica. Un saludito a toda la gente también de Centroamérica, Sudamérica y México, allá en el Distrito Federal, para Jorge Vargas. Un saludito muy especial aquí en California, también a mis grandes buenos amigos Vicente y Octavio Villa, para Jorge González, para José Medina, le enviamos un saludito también a nuestro amigo salvadoreño y gran cantante de La Constitución, fabuloso grupo allá de los 80, 90. Y nosotros continuamos precisamente con esta joya musical en la voz de Alejandro Fernández, acompañado de la Sonora Santanera, de las favoritas de Doña Leticia Arias. Un saludito a la familia Castro allá en Costa Rica, de mi linda amiga Martelena, y también para la familia Fonseca.

para toda Venezuela y los amigos de Colombia, México. Este programa va dedicado para el Club de Fans, el show de Tony Franco, para todos y cada uno de ustedes alrededor del mundo que disfrutan de nuestra programación en Radio Sensación.

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1: Un saludito con mucho gusto para mi buen amigo Eloy, que nos pide este temita y le vamos a complacer. Tenemos aquí la versión con Adán Garza, un joven cantante que tuve el placer de conocer. Este fue uno de los primeros temas que le compartimos aquí en el show de Tony Franco y estoy seguro que te va a gustar. Así que Eloy, aquí está tu canción, Borracho de Amor.
2: ¿No más? ¿Sabes qué, mano?
1: ¿Qué pasó, don Chepa? ¿Qué me va a salir?
2: No más que dile a Eloy que hasta aquí llega el olor del tequila, mano.
1: No sea mentiroso, Váyese, don Chepa. Está confundiendo los olores. Puro cotorreo aquí en el Club de Fans. Discoteca abierta, pídenos el tema que quieras. Vamos a continuar con Borracho de Amor.

0: ¿Sabían ustedes que los borrachos tienen diarios? Bueno, si no lo sabían, escuchen esta canción. Ahí escriben, ya me imagino el diario de un borracho, me imagino. Hoy me pegué 4 veces contra los postes. Parece que se me atravesaron cuando iba a la casa. Ayer miércoles tuve que orinar detrás de un poste porque ya me andaba.
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0: ¡Puro cotorreo! En el show de Tony Franco.
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0: El diario de un borracho, el diario de Don Chema. Hay muchos lugares donde uno se cita con la novia, el novio, ¿verdad? En el parque, en el cine. Nuestros amigos los Huracanes del Norte, complaciendo a Ramón Espinosa.
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0: Debajo del puente. Así se llama este éxito, los Huracanes.

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1: Pues van a decir que les fue mal.
0: No. Tenemos manera de comprobarlo. 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No, tampoco. 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Aquí tienes Para Que Nunca Llores. Esta canción me la solicita mi buen amigo Juan Carlos allá en Rosario, Argentina, y le voy a complacer. Tiene nomás que arreglos, qué guitarra. Disfrutémosla. Y la letra, la voz de Diego, con ese sentimiento. Un argentino mexicano hasta las cachas, tanto tiempo viviendo en México, y México lo recibió con los brazos abiertos.

0: Ahí teníamos a Diego Verdaguer.
1: Y ahora es el turno de Romeo Santos, triunfando en grande este éxito que sacara junto con Santana.

Cristian Nodal y David Bisbal juntos con este éxito, probablemente. Saluditos para todo el club de fans, el show de Tony Franco. Tú puedes unirte gratis en Facebook. Solamente busca Club de Fans, el show de Tony Franco. Queremos enviar saludos con muchísimo gusto para los miembros que se siguen agregando a través de todas las redes sociales, a través de Spreaker también, a Twitter, Facebook. Un saludito para Mariano, para Eric, para Carlos Fernández, para Mallory Baldovinos, para Marielina Jiménez, para Kevin Delfin, para Oliver Lara Ramírez. Un saludito también para Samuel Giraldo, para nuestro buen amigo Jorge Vargas allá en México. Gracias, amigo, por tu saludo siempre, cada día. Un saludito para Jolly Gaitán, una de nuestras mejores amigas ahí en el Club de Fans, para Mari Barraza, también para mi buen amigo Raúl Hortal, para Mari Fernández. Saluditos para Manuel Tamayo, César Roberto Caña, para nuestros amigos de Planeta Music, para Susi Martínez, para Norma Trigueros, para Montserrat Miguel López, para Fernando, para la familia Méndez, nuestro buen amigo Alejandro, un saludito para ti también. Y vamos a continuar aquí en Club de Fans, discoteca abierta.

en el club de fans y en memoria de la señora Rafaela García, que en paz descanse, y a todos los padres y madres, sobre todo a los padres solteros, le dedico.

esta canción también va dedicada con mucho amor y cariño para Cristian. Y para Vivian, un saludito, no sé si estarás escuchando este programa, pero tu madre Rafaela nunca dejó de pensar en ti y te quiere.

0: hacemos extensivo el saludo cariñoso para Karina Elizabeth. Amigos, vamos a continuar aquí en el show de Tony Franco con más canciones para ustedes y vamos a sacudir un poco la tristeza y vamos a recordar a las personas que amamos con alegría y recordar siempre lo mejor de ellos y ellas, ¿verdad? Y por aquí tenemos una, yo no sé usted, don Chema, pero nunca le ha pasado que cuando uno camina, los chicles, ¿verdad? Cómo se le pegan los chicles. Y yo recuerdo que la maestra, donde se nos ponía un en el pizarrón, nos decía: por favor, niños, pongan el chicle en la basura, pero enróllelo en un papelito antes, en una toallita de papel, porque hasta ahorita he quitado 381 chicles de las mesas de los escritores. Ya ven, cuando uno es estudiante está masticando chicle y algunas maestras no podían masticar chicle en la clase. Y lo agarraba uno y lo pegaba debajo del escritorio, debajo de la mesa. Yo sé que algunos de ustedes están sonriendo, ¿verdad? Porque lo hacían, no se hagan. ¿Y sabes qué? Había unos bien cochinos, hermano. ¿Por qué cochinos nos llevan? ¿Los chicles?
1: No, los niños. ¿Para qué? Pegaban el chicle en el escritorio y ya cuando se iban a ir, lo despegaban y lo volvían a echar en la boca, hermano.
0: Sí, es que es feo cuando estaba caminando y que se le pega un chicle, ¿verdad? Y trata de quitárselo, trata de... Y no, el chicle no se despega. Cuando se le pega el chicle, se le pegó.
1: En los zapatos, a mí no se me pegan, a mí se me pegan los calcetines, mano.
0: ¿Pero usted no usaba zapatos, don Chema?
1: Sí, pero tenía un hoyo abajo y por ahí a veces se pegaba el chicle y pues se pegaba en el calcetín también, mano.
0: ¿Cuántos de nosotros no tuvimos zapatos rotos, verdad? Y le poníamos cartoncito. Porque aquí no es como los hijos que le... Ay, papá, necesito zapatos nuevos porque va a empezar la escuela y quiero ropa nueva. Y le exigen a los padres, ¿verdad? Allá no, allá ha empezado un otro año escolar y no tienen que comprar ropa a los niños, sino lo que los padres podían. Y los zapatos tenían que durar 2 años, ¿verdad? Si no te duran 2 años, pues allá a ponerle cartoncito abajo. Pero qué bonitos recuerdos, porque aún en la pobreza aprendimos a ser felices jugando al tiro al bote, al yoyo, a las canicas. Cómo rompíamos los pantalones, eso sí, cómo se enojaba la mamá, ¿verdad? Ay, ay, ay. O cuántas veces lo mandaban a usted por el pan calientito para la cena y era uno para cada uno y usted no aguantaba y se lo comía en el camino. La regañadota que le daban.

El chicle se me pegó y se le pegó a usted y se le pegó a todo el mundo cuando éramos niños, ¿verdad? Y ay, cómo se costaba quitar los chicles del suelo, los zapatos. Aquí tenemos a una gran voz de México por mucho tiempo, unos cantantes de mi predilección y también de mi amigo Josué Vega en la ciudad de San Diego. Nos pide este tema, un fan del club, el show de Tony Franco, El Amor Acaba, éxito de 1983.

0: El amor acaba, una de las grandes canciones que pegaron con mucho éxito. Recuerdo la cubierta de ese disco era blanca, con José José sentado, una canción de Manuel Alejandro, un excelente compositor español. Y todo el disco estaba buenísimo. Todas las 10 canciones se escucharon en la radio. En aquel tiempo laborábamos en una emisora en San Diego. Y por cierto, que nos íbamos todas las noches para Tijuana. ¡Ah, qué buen ambiente había! Nos amanecíamos. Y a veces nos íbamos directo a la emisora porque entramos de las 5 a las 9 de la mañana. Pero dormíamos toda la tarde. Vamos a continuar con la música, pero antes tenemos que comer.
1: Pues, ¿qué trajiste, mano? Ya me anda.
0: No, pues vamos a comer.
1: Por eso, ¿qué trajiste?
0: A comerciales.
1: Ay, con el mano así me agarraste curva, mano.
2: Amigos, regresamos con más música aquí en el show de Tony Franco. No te muevas.
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0: Lorena, aquí tienes tu tema. Do It Again, one of my favorite songs from the 70s, late 70s. And dice, to all the people who attended Garfield High School, dice Lorena. Y yo le digo a Lorena, y yo para todos los que fueron a la Roosevelt High School, yeah. Rivales, amigos y rivales, me harán mi querida Lorena, un saludo para ti. Saludos para tu madrecita también. What were you doing when this song was playing in other radio stations around the world? What kind of car did you drive? Who was your boyfriend or girlfriend? Memories along the line at the Fans Club, Tony Franco Radio Show. 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No, no.

todo nuestro club de fans alrededor del mundo. Un saludito para todos ustedes, amigos. Gracias por ser parte de nuestra programación. Gracias por todo su apoyo. Ya casi llegando a 7,000 seguidores de nuestro programa. Así que, bueno, quiero ver a todos en el club de fans, aparte de todos los seguidores que tenemos alrededor del mundo. Quiero que entren a nuestra página Club de Fans, el show de Tony Franco en Facebook. Vamos a ver aquí a nuestros amigos de Twitter. Un saludito con mucho gusto también para mi amigo David. Saludamos a Mari Sevilla y también para Erika. Saluditos para mi compadre Carlos, para Rey López ahí en San José. Saludito también con mucho gusto para José Cota de Mexicali. Enviamos saludos a través de este programa también para todos los seguidores de el show de Tony Franco, donde quiera que se encuentren. Mónica Cárcamo, un saludito para ti, para Jonathan Barros, para Joel Taveras. También saludamos con mucho gusto a Omar González, a Brian y Víctor Jiménez, y un saludito para Alexa Brandt. Ahorita vamos a tocar un temita también que nos pidió por acá mi amiga Pina Montes, de la ciudad de Los Ángeles. Aquí tienes tu tema. Pepe Aguilar, que estuvo en Los Ángeles hace poco, me está llorando el corazón. ¿Y cómo está tu corazón? Esperamos que esté latiendo, ¿verdad? Y queremos que estés con nosotros por muchos años. Cosas del amor. A veces nos hace llorar, a veces nos hace sonreír, pero el amor es maravilloso. No sé cómo hay personas que todos los días tienen que estar discutiendo con alguien. Nunca se les ve felices. 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

Está llorando el corazón, y si usted está triste llorando por un amor, le voy a dedicar esta canción. Amigos, no importa que usted amó y perdió, pero conoció el amor, sabe lo que es el amor, y eso hay personas que pasan toda su vida y nunca llegan a conocer el verdadero amor. Rosenda Bernal, Querer y Perder. Escuche lo que dice la letra de esta canción.

0: Pero es mejor querer y después perder que nunca haber querido. 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Te invito entonces para que nos escuches todos los días, mañanas, a toda banda mariachi y acordeón. Si tú trabajas de noche o si trabajas de mañana y duermes en la mañana, a cualquier hora puedes escuchar a toda banda mariachi y acordeón. Porque si no lo escuchas en vivo, queda disponible allí en nuestra página oficial. Cada programa tiene su página donde puedes escuchar los programas, dos o tres programas, y te vas a disfrutar de esa música. Recuerda que solamente tocamos 5 minutos o menos de comerciales por hora. A veces te damos hasta una hora completa sin comerciales aquí en el show de Tony Franco. Porque esta emisora se distingue, amigos. En esta emisora nosotros no queremos hacer los millonarios. Simplemente queremos compartir buena música con ustedes, dejar un legado que ya cuando no estemos en este mundo digan qué buenos programas hacía Tony, y van a quedar ahí para que usted los siga disfrutando, ¿ok? Y de vez en cuando, pues, no me lleve rosas a cuando yo me vaya, lléveme unos chicharroncitos, unas carnitas. Como hacen los japoneses que llevan comida a las tumbas, ¿sí? Verá, quizás ustedes no me vean, pero salgo a echarme un taquito de carnitas.
1: Híjole, mano, ya ni la sé.
0: Estás escuchando Radio Sensación, más música por hora que cualquier otra emisora. Y atención, caballeros, pongan mucha atención a la letra de esta canción. A las mujeres hay que mimarlas, hay que cuidarlas, hay que quererlas, porque son más que un símbolo sexual, más que una carita bonita. También son seres humanos que tienen sueños, que quieren realizarse al lado de un hombre. Pongan atención a esta letra. Continuamos con los saludos con mucho gusto para Mireya. Aquí tienes el tema que me ha solicitado, y que sigas disfrutando de nuestra programación.

vamos a recordar este éxito y complaciendo a nuestro amigo y nuestro fan. Con mucho gusto, este tema para ti allá en Venezuela. Suena el show de Tony Franco también, gracias a ustedes. Gracias por compartir en sus muros de Facebook, de Twitter, nuestro enlace principal: www.elshowdetonyfranco.com.

0: Bueno, pues estaba viendo yo que con las peticiones de nuestros amigos por acá vamos a hacer una conversación, ¿ok? Vamos a hacer una conversación. Primero, don Chema, un caldito.
1: Un caldito de gallina, mano, qué sabroso, ¿ya? ¿Pero dónde está el caldo?
0: Aquí está el caldo de desprecio. Así se llama la canción.
1: 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No, ya, ¿sabes qué? Me vas a matar de hambre.
0: Yo ahorita me lo voy a invitar a comer a usted quiera, don Chema. Pero la canción se llama Caldo de Desprecio. O sea que ella dice, ok, te has portado mal, ven, te voy a dar un caldito. Pero caldito de desprecio. Y entonces, Hilario Ponce, la leyenda del desierto y también un fan del club del show de Tony Franco, le va a contestar con la canción La Arrepentida. Sí, ahora vienes a ofrecerme un caldito y todo, pero ¿sabes qué? No, te va a valer los calditos. Nada, ya, no vengas arrepentida, que no te voy a perdonar. Y entonces, Regina Montaño, otra cantante, estupenda cantante, le va a contestar y le va a decir, ni que valieras tanto. Y entonces nosotros le vamos a contestar a ella, que te ruegue que te quiera. ¿Qué les parece? Vámonos con esta conversación musical aquí en el show de Tony Franco. Y empezamos con Nancy Rey, Caldo de Desprecio. Aquí
2: iniciamos. Buenos días, Demetrio.
3: Oiga, ¿entonces qué hacemos con el tractor?
2: Con el tractor nada. Está bien, papá. Vete por los muchachos y me limpian los corrales.
3: Muy bien,
2: ahora. Es una porquería.
3: Ahora lo hacemos.
2: Pues córrale, pues.
1: Y llévese a don Chema. No, sácate, yo acá ando limpiando corrales, hermano.
3: Con permiso, patrón.
2: Bola de haraganes.
0: ¿Le suena familiar? Mandón el señor. Se portaba mal y dije, vente, mijo, vente a comer un caldito.

0: Claro que sí, mija, yo me la canto, sirve el caldito. Ponle chilito, también ajo, cebolla y orégano, por favor.
1: Usted se lo acaba todo. Pero Chema, usted todo lo que sea gratis se lo traga.

Saldo de desprecio, la hermosa Nancy Rey, colega y locutora también, qué buena voz. Y fue nuestra belleza del mes para nuestra revista también hace un par de años. Y ahora Hilario Ponce, la leyenda del desierto, le contesta: ¿sabes qué? Vienes arrepentida, pues arrepentida te quedas, porque aquí no hay perdón. ¿Será o no será? Pero ustedes, chicas, aguántense, que ya viene Regina Montaño también para contestar a los hombres. Ni que valieras tanto. Y luego llega la banda, el recodo, que te ruegue quien te quiera.

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2: Hay que escuchar la canción, don Chema.
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2: Manda usted, don Chema, en la casa.
0: 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Pero cantando esa canción.

Los éxitos de Hilario Ponce. La arrepentida. Y ahora, aguántense ustedes, caballeros, porque Regina Montaño viene a decirnos ni que valieras tanto. Móchate, no, si nunca comprabas el mandado. Nada más llegabas a comer como Don Chema. Vieja, ¿qué hiciste? Y la vieja le decía, ¿y viejo qué trajiste? Nada, pues comes nada.

0: le saca, ¿verdad? Le tiene miedo, ¿verdad? No, es que sí, sí vale, tiene mucha fe en el banco, por eso me aguanto.
1: Viejo interesado, ¿verdad, chica?

0: Mi que valieras tanto, dice ella. Y aquí viene la banda para contestarles. Que te ruegue quien te quiera.
1: Que te ruegue quien te quiera.
0: Y se acabó la conversación.
1: Que yo no lo voy a hacer.
0: Y esta fue nuestra conversación musical.
1: Y te vas a quedar queriendo, chiquitita,
0: en este programa. Club de Fans, el show de Tony Franco. Un saludo para todos y cada uno de ustedes que siguen nuestro programa todos los días. Recuerden, Radio Sensaciones agradece su sintonía.

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1: Donde llega el grupo Rana para complacer a Josefina Barrientos, nuestro fan número uno allá en Guatemala, en la Ciudad de Plata. Aquí tienes Luna de Xelajú. Saludos para toda la colonia guatemalteca. Saludito para Ana y Roberto Chan en Covina. Luna.

Shellahu, Grupo Rana. Y ahora vamos a complacer a otro de nuestros fans. Con mucho gusto con este tema, Te Necesito. Bueno, necesito decirte más bien. Mi tocayo Tony Meléndez y el conjunto Primavera. Saludos para Roberto Quiroz, aquí en la ciudad de Los Ángeles, que quiere escuchar este temita. Recuerda, únete a nuestro club en Facebook, Club de Fans, el show de Tony Franco, o visita nuestra página, elshowdetonyfranco.com.

0: La encontré y le pregunté que por qué ya no me quería y me dijo: ya no soy tu Naila.
1: Y ella le dice: sí, échame a mí la culpa, ¿verdad? De todo lo que pasa.
2: Siempre, aquí venga, siempre yo que yo esto, que yo lo, ya soy ejecutivo en la casa, ejecutivo, ve, tráeme la cebolla, ve, tráeme, no, ya no, mayor.
3: Que me fallaste.
1: Deja de estarlo explicando, Chema, se va a crecer la oreja.

0: uno de los temas de los 70, complaciendo a nuestros fans aquí en este programa dedicado a ellos, Club de Fans, el show de Tony Franco y Shaila Durka, que por cierto, ayer en la televisión nos presentó un concierto de su madre Rocío y de Juan Gabriel Ruth. Y hay veces que nos quedamos con tanto amor, ¿verdad? Después de amar profundamente a alguien, que quizás se nos va para siempre.
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0: Qué difícil. ¿Qué hacemos con tanto amor?